0: cobro del tiro de esquina, cruza todo el frente de ataque Alonso y también está en la conversación Lucas Pino ahora para hacerlo efectivo el cobro del tiro de esquina. Primeros instantes de este segundo tiempo, es precisamente Pino el que va a servir con pierna derecha, viene el centro, el segundo palo, el cabezazo al medio, queda ahí nomás, hay que sacarla, sale carambola, insiste Central Español, Juventud iba a decir, qué momento, Peta, no terminamos de sacarla, insiste Central Español ahora a correr Núñez por la pelota, le está quedando a Pandiani que juega hacia atrás para Franca para García para Franca que se descarga más atrás a Ramos, no salvamos, no terminamos nunca de sacarla.
1: Exactamente, por dos veces consecutivas la sacamos de la raya, ay, se ve que me dejaron la segunda pelota esa, que la sacaron prácticamente dentro del arco, me dejaron serias dudas. Por suerte, no llamó para nada el VAR.
0: Se exigía Franca ahora para tocar a la ubicación de Alfonso de Luca. Alfonso de Luca que recorta la punta al medio, dice en línea que el sector que estaba en posición fuera de juego. Hay tiro libre para Central Español.
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0: Dame otro, Jorge.
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0: La pelota que va hacia el... Ay, para mí había falta Ramos, el árbitro del partido dejó seguir. Aparece para tomar contacto con el esférico Núñez. Núñez que descarga hacia atrás para Rodríguez que abre por izquierda para Ignacio Alonso. Alonso que avanza, manda el centro, pasado peligro con esto. La cabecearon al medio y Ramos atento estaba para cerrar. Le está quedando Alfonso de Luca, pierde ahora entre Fernández. Va bien para marcar Marcel. No me gusta el comienzo de este segundo tiempo de Cerro Largo, Peta.
1: Exactamente, nos han enganado permanentemente la línea de fondo, principalmente a las espaldas de nuestros laterales. Hay que tener mucho cuidado con eso. Mucho cuidado.
0: Sale Marcel con el balón. Abrió por derecha ahora la ubicación de Hernández. La pide bien pegado contra la raya. Pandiani viene para él. Pandiani que recorta. Descarga ahora la ubicación de Marcel. Marcel que controla y se apoya en Ramos más atrás. Ramos con el esférico. Se la pide en la corta a García. Adelantó un poco García peligrosamente, pero se rehace. Juega ahora la ubicación de Nicolás Bertocchi. Hay un jugador sentido del equipo de Cerro Largo. Creo que es Pandiani. Marcel, sí, gracias, Rodrigo. Lo vemos caminar con algo de dificultad. Jugaron a la ubicación de García. García que abre bien por izquierda para Santiago Franca. Franca que tiene terreno, tiene paso, manda al centro. Pasó por todo, le queda Pandiani. Pelea Pandiani. Atento estaba Núñez. Núñez llega para cerrar. Juega para Montiel para Rodríguez. Rodríguez que saca un pelotazo largo hacia adelante para Alfonso. Alfonso que pelea con Jordán. Siempre Alfonso y el esférico se apoya ahora en Montiel. Montiel que cambia de frente ahora para la ubicación del casaca número 27, Facundo Sosa. Sosa que pone a correr a Sequeira, se equivoca, le entrega corta ahora Alfonso de Luca. Lo madrugó Sequeira, abrió para Fernández. Fernández que llega a raya de fondo, lo cuerpea muy bien Alfonso de Luca. Muy bien Alfonso de Luca, dando una mano en el fondo, balón que se va a perder afuera. Hay saque de arco que va a ser Pedro González para el Erechan.
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0: Sale Cerro Largo con balón dominado desde el fondo. Ramos que juega la ubicación de Bertocchi. Bertocchi parado sobre el límite del área mayor, juega nuevamente la ubicación de Ramos. Ramos que abre por izquierda para Santiago Franca. Franca que levanta la cabeza y juega para Alfonso de Luca. De Luca que recibe de espalda. Lo marcaron, lo presionaron, le robaron el balón. Logra recuperar el Fernández. Fernández que jugaba hacia el medio, caía. De Luca queda algo golpeado. Hay infracción de Luca, dice el árbitro del partido. Tiro libre para Central Español que ya lo hicieron. Se apura el palermitano pensando y bueno, yo creo que entonado creyendo que puede llevarse algo aquí de Luvilla. Jugaron a la ubicación de Núñez. Núñez que abre para Montiel. Montiel que intentaba tocar de primera para Alfonso. Marcan a que se quedó Hernández, la manda afuera. A Isaac de costado para el visitante.
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0: 6 minutos de este segundo tiempo. Siguen igualando 0-0 aquí en el Luvilla. Central Español y Cerro Largo Fútbol Club por la Liga AUF Uruguaya 2026. La pelota que deriva la ubicación de Montiel ahora. Queda sentido Hernández sobre el... que está caído Hernández, ¿eh? No es Hernández, peta.
1: Marcel, si mal no me equivoco.
0: Es Marcel,
1: Ah, sí.
0: Es Marcel que no logra recuperarse, ¿eh? Hace
1: sí,
0: rato.
1: Marcel.
0: hace rato que está sentido, hace rato que está dolorido. Hay conversación entre Jacinto Rodríguez, Ignacio y Nacho Ordóñez, digo bien. Veremos qué sucede y seguiremos de cerca la evolución del futbolista del Cerro Largo Fútbol Club. Juega en la ubicación de Nicolás Bertocchi. Bertocchi tiene terreno, se adelanta, levanta la cabeza, busca con varía. Prefiere filtrar para Pandiani, se equivoca la entrega, devuelve Núñez de primera. A correr ahora el fondo de Cerro Largo, sale lejos el arquero González. No quiere problema, la manda afuera, sale o no. La baja bien Pandiani, estaba atento a jugar la ubicación de tanque de Aguerre. La Aguerre que deja ahora a la ubicación de Jordan. Jordan para García. García que mete cambio de ritmo. Se resbaló García. Mirá vos, qué lástima. Y la recupera peligrosamente el equipo de Central Español. Y en la ubicación de Lucas Pino. Pino que descarga hacia atrás para... es el propio Pino el que sigue. Lo sigue Alonso. Lo golpea. Siempre Pino. Manda el centro. Peligro con esto. Y nos salvamos. Nos salvamos peligrosamente. Un cabezazo al medio... Y por poquito nos llega Alonso, La verdad, Peta, ¿sabes que pensé que cabeceaba el jugador que entraba acá por el segundo palo? Que tenía todo el arco de frente, prefirió jugarla al medio. ¿Cómo nos está complicando esos centros cruzados,
1: Sí. Exactamente, era lo que te iba a decir. Centros al segundo palo, lo están ganando las espaldas de nuestros laterales. Hay que tener cuidado, no salvamos por dos veces consecutivas. Primeramente, el número 27...
0: Facundo Sosa,
1: que en lugar de cabecear directamente al arco, la jugó al medio, no fue egoísta, pero si lo hubiera cabeceado él, era muy, pero muy peligrosa. Después lo que sucedió realmente fue en el segundo palo, de la forma que ingresa, y también lo erró. O sea que hay que tener cuidado porque nos están ganando las espaldas de nuestros laterales.
0: Sale Cerro Largo ahora, tengo 9:15 del segundo tiempo.

0: de Cerro Largo, como también se podía haber lesionado el jugador de Central Español. Si hay posición a adelantar a Clara, es muy claro, hay que levantar el bandón y se terminó la historia.
1: Se viene Central Español, ahora corre Lucas Pino, siempre Pino y la pelota, llega, está dentro del área, abrió para Alonso, peligro con esto, tremendo cierre, ¿eh? Tremendo cierre de Nicolás Bertocchi, la pelota se termina yendo por raya de fondo. Hay saque de arco que favorece Cerro Largo Fútbol Club.
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1: Hay otra cosa que está aprovechando Central, y ¿sabés qué es, Peta? Cuando Nicolás Bertocchi se adelanta y sale para volver en velocidad, está perdiendo con los atacantes de Central Español y lo está aprovechando bien el palermitano, ¿eh?
0: Exactamente, nos están jugando bien a la espalda nuestra, ahí es la dificultad.
1: Viene un pelotazo largo buscando la corrida de García, García que pone el cuerpo y va a perder cortina y deja que se vaya afuera Matías González, no, se logra salir, jugó a la ubicación de Fernández, Fernández que manda pelotazo largo hacia adelante, corta, Franca recupera, balón dividido, balón trabado, le está quedando nuevamente la ubicación de Matías González, González que abrió por derecha para la corrida, Facundo Sosa, largo, muy largo, se va a perder afuera, dame un informa que se vienen las variantes en el Cerro Largo Fútbol Club.
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1: A ver si va ahora la variante o va ahora.
3: Sí, se va a venir el Huevo Lozano con el 29 y Gustavo Viera con el 7. Ya te digo cuáles son los que salen.
1: Bien, perfecto. Entonces, bueno, dos variantes en el equipo de Cerro Largo. Seguramente el cuerpo técnico no está conforme con lo que ven. ¿Quiénes se retiran?
3: Emiliano Yoda con el 25 y inentendible Diego Daguerre.
1: Lo saca Daguerre, mirá vos, con la 7 Viera entonces, y el otro que ingresa, el Huevo Lozano. ¿Con qué número me dijiste, Huevo Lozano? Con la 29, ¿no? Sí, con la 29 de Lozano, el campo de juego. Se viene Pandiani, el ataque avanza Cerro Largo, el remate al arco y el arquero Federico Pintado seguro se queda con el balón.
0: Vos sabés que, disculpame maestro, disculpame, vos sabés que estoy contigo, Rodrigo, no estoy de acuerdo. Para mí tenía que haber sido Pandiani. Pandiani no ha hecho un buen partido. Yo lo dejaría un rato más a la guerra a ver lo que pasa.
1: Sí, decime, sí, Rodrigo.
3: Yo estaba entre Pandiani justamente y de Luca, era el otro que podría haber salido. Lo de Jordan era
0: pero vos sabés lo que pasa, lo de Luca no, de Luca es el mejor delantero que tenemos hasta el momento. Cuando le dan una pelota bien jugada y tiene espacio, vos sabés que a velocidad rompe cualquier línea.
1: Alfonso de Luca ahora pasó a jugar de 9, ¿no? O de atacante por el callejón del medio, Viera a la izquierda y Pandiani a la derecha. Cae un jugador de Central Español, tiro libre, dice el árbitro del partido, 12:48 ya de este segundo tiempo.
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1: Hay tiro libre que favorece al equipo visitante. Núñez se para como para hacerlo efectivo. La pide en la corta Montiel. La pide también abierto sobre la izquierda Alonso. Viene para él. Alonso que toca de primera hora buscando la subida de Lucas Pino. Pino que controla, intenta escapar de la marca de Marcel. Marcel que puntea, manda afuera. Hay reposición de manos ofensiva para la visita.
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1: ¿Me llamaste, Rodrigo?
3: No, no.
1: Ah, bien. Marcel, que aparecía para cerrar, manda afuera. Hay tiro de esquina que favorece a Central Español.
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1: Llega la utilización, viene el centro de Alonso, la sacaron a medias, el cabezazo queda ahí nomás, y corta y recupera Cerro Largo. Lo buscan al Huevo Lozano, que intenta salir, la pisa la guata, mirá que bien que escapó Lozano, y cambia de frente a ese sector derecho donde recibe Pandiani. Pandiani que controla, recorta de la punta al medio, Pandiani, el esférico, juego para Lozano. Lozano parado sobre el anillo central, manda pelotazo a la ubicación de Hernández. Hernández que la baja bien, la pide nuevamente en la corta del Huevo Lozano, prefiere descargar la ubicación de García, García para Lozano, Lozano que cambia el juego hacia este sector buscando la subida ahora de Ramos, Ramos que la pisa, la aguanta, busca a quien dársela, lo tiene cerquita allí.

0: Nicolás Bertocchi viene para él. Bertocchi que abre por derecha para García. García para Ramos. Ramos que cambia la punta izquierda para Santiago Franca. Franca que intenta escapar de su marcador. Prefiere apoyarse atrás para Ramos que parado sobre la línea central juega la ubicación de Nicolás Bertocchi. Maneja la pelota Cerro Largo. Se refugia Central Español que prepara una variante al minuto 14 con 50 de este segundo tiempo. Se equivoca ahora en el pelotazo. Recupera Central Español y se viene el ataque peligro con esto. La filtraron ahora para Sequeira, al ataque Sequeira, juega al medio para Montiel. Menos mal que le faltó velocidad a Montiel. Parecía que tenía dos ladrillos atados en cada pie, por fortuna de nosotros. Pero un medio carretón, dijera nuestro colega Peta. Se viene Franca ahora el ataque que cruza por izquierda. Manda el centro, Franca. Manda el centro. Mira qué linda que viene. Rechaza en el fondo. Atento está Ignacio Rodríguez. Complementa con todo para mandar hacia adelante Guillermo Gandolfo. Ahora le está quedando Facundo Sosa. Gana Sosa. Se viene el ataque. Lo buscaron a Montiel. Bien en el retroceso. Ahora García para recuperar el esférico que deriva a los pies del arquero Pedro González, que sale rápidamente por el callejón del medio con el huevo Brian Lozano. Lozano que descarga hacia atrás para Nicolás Bertocchi y Bertocchi para Ramos. La pide abierta a Viera acá. Miralo a Viera, dásela a Viera. Se la jugaron a Gustavo Viera. Viera que controla y intenta escapar. Prefiere apoyarse hacia atrás nuevamente con Marcel. Marcel con la pelota. Maneja el esférico. Tenencia larga de balón para el equipo de Cerro Largo Fútbol Club. Se planta muy bien Central Español, debo decirlo, ¿eh?
1: 4-1-4-1. Es bien clarito. ¿Qué vino a hacer? A sacar un resultado. Pero si nos equivocamos, nos ganan.
0: Sí, totalmente. Eso mismo que te iba a decir, Peta. Agazapado buscando un contragolpe que puede complicar la vida. Estamos en Informa y vamos con la variante.
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3: Afuera el número 30, Máximo Alonso, ingresa con el 77, Ezequiel Mereles.
0: Mereles al campo de juego, entonces renueva aire por la banda izquierda, por donde más se está complicando Central Español, y el técnico Pacheco, bueno, pone piernas frescas por ahí a espalda de Hernández, hay que estar atento. Se hace efectivo el lateral, lo buscaba de Lucas, para mí había infracción, el árbitro del partido dijo que no. Maneja, intenta salir ahora a Central, pelea de Lucas y recupera, mirá vos, porfiado, Gurí, ahora sí lo tocaron. No, dice el señor árbitro, bueno, hay Kevin Fontes, hay saque de costado para la visita.
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1: Para mí fue clara.
0: Ah, para mí también, para mí también. Pero bueno, el señor Kevin Fonte vio lo contrario. Se hizo efectivo el lateral, viene la ubicación de Nicolás Bertocchi. Cuidado ahí, Bertocchi. Logra tocar hacia atrás al arquero Pedro González. González que la acomoda y sale desde el fondo con Ramos. Ramos que juega la ubicación de García. García atrás para Nicolás Bertocchi. Bertocchi que avanza, se adelanta, tiene terreno, prefiere mandar pelotazo largo buscándolo a Vieras que pica bien a espaldas de Fernández. Pelota pica, se va a perder afuera. Hay saque de costado para el visitante.
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0: Ay, ay, ay.
1: Bueno. Pero la misma falta le hacen a De Luque, no la cobra.
0: Bueno, la verdad que el señor Fonte ya venía bien las cosas, venía tan bien, pero bueno.
1: Cada vez me convenzo más, no alaba el burro antes de pasar el agua. Eso lo dice mi amigo Roberto.
0: Exactamente. Avanza ahora Rodríguez. Rodríguez que abre por izquierda para la salida de César Núñez. Núñez que manda pelotazo largo hacia adelante buscando la corrida de Mereles. Aparece para recuperar Nicolás Bertocchi que manda hacia adelante con todo, buscándolo a Alfonso De Luca. ¿Qué pasa? No está el tanque de guerra ahora para pelear esa pelota y a De Luca no lo vamos a buscar con balones aéreos. Se viene Montiel al ataque, siempre Montiel y de balón. Ramos, Ramos atento estaba para cerrar. Lo buscaron ahora, Viera que intenta escapar, lo marca Fernández y escapa. Fernández que cierra el centro, la pelota que se desvía. ¡Vamos, González! ¡Ay, González! Con algo de suspenso, la pelota ahora deriva en un lateral. ¡Qué suspenso le metió González para quedar con esa pelota! Pensé que lo anticipaba Sequeira. Hay reposición de manos que va a ser Luciano Fernández para el equipo de Central Español. Fernández que juega la ubicación del 27, Facundo Sosa. Sosa que pone el cuerpo, escapa, caía Sosa, nada, nada, dijo el árbitro del partido. ¡Ay, saque de arco para el conjunto azul y blanco!
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4: Así como dijimos que está no, está sí, ¿no?
1: La ley de las compensaciones. ¿Qué significa eso? Dos errores.
4: Y así es como se desvirtúa un arbitraje, Peta. ¿Qué querés que te diga? Acá y Aviera ahora. No sanciona la infracción. Le está quedando a Montiel. Montiel que descarga la ubicación de Pino. Pino que se avanza, intentaba la devolución con Montiel, corta y recupera ahora Ramos. Ramos para Viera, Viera para Franca, Franca que intentaba buscarlo en velocidad, pierde, recupera. Para mí había infracción del hombre Cerro Largo, algo cansado lo veo a Franca, La pisa, intenta escapar Lucas Pino, la pelota que se va a perder afuera, repone con las manos el equipo de Cerro Largo Fútbol Club.
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4: Franca ahora que se equivoca en la entrega, ay, Bertocchi para auxiliar ahí, manda afuera, se viene el ataque ahora Hernández que juega a la ubicación de Lozano para Pandiani para Hernández que la acomoda, manda el centro, la pelota que rebota en la humanidad de Núñez, se va a perder afuera, hay otro saque de costado que favorece el equipo azul y blanco.
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4: Ya voy a estar contigo, Rodrigo, para preguntarte qué le quedan en el banco de suplentes a Nacho Ordóñez y Jacinto Rodríguez. Franca, que controla la pelota, manda el centro, lo tiene Viera. Y apenitas llega a cerrar Matías González para mandar afuera. Casi estuvo la apertura del marcador, Peta.
1: ¿Vieron lo que es un cambio de frente? De 40 metros o más, tal vez, el Nico Bertocchi se la metió a Franca. Franca se la dio a Gustavo Viera por poquito, salvó el defensa del equipo central si no estaba el gol.
4: Pelea Viera ahora, intenta escaparse, fueron al baile del banderín, se le termina yendo la pelota y saque de arco. Ahora sí, Rodrigo, si tenés a mano lo que le queda en el banco suplente a Cerro Largo Fútbol Club.
3: Bien, queda Lucas González, Facundo Alves, Facundo Acosta, Lucas Piris, Andrés Córdoba, Santiago Brun, Boris Barone y Elías de León.
4: Bien, perfecto. Y empiezo a pensar en Boris Barone, ¿qué querés que te diga? Se viene Pandiani con la pelota. Abrió por derecha ahora la ubicación. ¿Quién es el que aparece por allá? García que juega hacia el medio, lo buscaba el huevo Lozano, no logra llegar a destino ese pase. Pelotazo largo para Fernández que pone el cuerpo, pelea, se va afuera con balón y todo. Hay saque de costado que va a ser Hernández para nosotros.
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4: Cambio de frente para Sosa, lo camiseteaban, hiciste Sosa y la pelota, la jugó al medio, intenta controlar Montiel, rechaza Ramos, cambio de frente ahora ya por aquel sector donde aparece Pino, también creo que es Mereles el que aparecía para tomar contacto, intenta escapar de la marca de Pandiani, Mereles y la pelota sirvió el centro, devuelve Ramos con golpe de cabeza, estaba quedando bollando ese balón, intentaba Gandolfo, le está quedando Alfonso de Lucas que la baja, jugó para Pandiani que cambia de primera buscando la corrida, Viera corre, mete Viera, le queda algo largo el dominio, mirá, qué lástima, recupera para central Matías González parado sobre la mitad del campo de juego, descarga en corto la ubicación de Guillermo Gandolfo que cambia el juego sobre la punta izquierda, buscando la corrida, buscando la subida, quién es el que aparece por allá, creo que bueno, no llego a identificar, ahora la jugaron a Mereles, ay, falta, sí señor, se regaló Nicolás Bertocchi, salió lejos y lo atendió al Zapito. Hay tiro libre que favorece a Central Español.
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4: Peligroso tiro libre que favorece el conjunto de Central Español a los 23:40 de este segundo tiempo. Busca la apertura del marcador. La visita. Defiende todo Cerro Largo Fútbol Club. Mereles y Núñez en la conversación. Para mí le da Mereles de derecha, exactamente, llega Mereles, tiro al arco, la pelota que se desvía en la barrera, llega o no llega González, sí llega el arquero Arachán, controla, se queda con el balón, repone rápido buscando la corrida de Alfonso de Luca, pero estaba atento el fondo de Central Español para devolver. qué necesidad de volver así, ¿no? Y perder tan rápido la tenencia de la pelota. El balón que le está quedando ahora a Lucas Pino. Pino que controla y juega de zurda buscando la subida de Núñez. Se equivoca en la entrega. Recupera Cerro Largo con Fútbol Club. Se viene Pandiani que se la deja a Lozano. Lozano que deja pasar a la ubicación de Hernández. Hernández para Lozano. Lozano que manda el centro de Lucas. Insiste Viera. Queda el peligro ahí nomás. Viene el centro del segundo palo. Y no llega por poco. No llega por poco Alfonso de Luca, se acaba de salvar Central Español.
1: Exactamente, una pelota que va de derecha a izquierda, apareció Gustavo Viera por el segundo palo, no la centró bien, estaba Patiani por el centro del ataque. Ahora me pregunto, para mí de Luca es jugador por los rincones, por la raya, no por el centro del ataque.
4: Sí, Peta, me parece que si por ahí no querés sacarlo a Alfonso de Luca, me parece que lo podés pasar a la banda y sacarlo a Pandiani y meter un 9 de área. Y estoy pensando en Barone, no sé si estás de acuerdo conmigo. Viera con la pelota, descarga hacia atrás ahora la ubicación de García, García que abre por derecha para Pandiani, Pandiani que descarga más hacia atrás para Ramos, Ramos parado sobre el anillo central, se la deja a Nicolás Bertocchi, Bertocchi que levanta la cabeza, mete cambio de ritmo, cruza la mitad del terreno, abrió para Lozano, Lozano que le queda algo largo el dominio, lo pone a correr Hernández por derecha, llega Hernández, manda al centro, devuelve Ignacio Rodríguez con golpe de cabeza, persiste el peligro, saca con todo Meriles, Meriles que juega la ubicación de Sequeira, Sequeira que pierde ante la marca de Bertocchi y García, García que juega hacia atrás ahora para Ramos, Ramos para García, García más atrás al arquero Pedro González.
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4: Se viene Cerro Largo, pégale Pandiani, prefiere abrir para Viera, Viera que busca perfil, hace un rodeo, siempre Viera y la pelota, abrió para Hernández, tiene para mandar el centro, prefiere jugarse la personal, lo marca Núñez, lo marca, se va afuera, hay tiro de esquina, se viene Cerro Largo, se viene.
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4: Hay tiro de esquina que va a ejecutar, creo que es Brian González. Se preparan dos variantes de Central Español y una en el equipo de Cerro Largo. Ya estaremos con Rodrigo para contarles quiénes son los jugadores que se vienen al campo de juego. Pero primero busca Cerro Largo para arriba, mira si se da en esta. Y en el centro, el segundo palo, el cabezazo de Bertocchi, intentaba de Luca y el arquero pintado, entre pintado y Lucas Pino se queda con el esférico, pero no vale, está haciendo la señal de que estaban fuera de juego. Dámelo, informa Jorge, y vamos con las variantes.
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3: Bueno, se terminó el partido. Alfonso de Luca con el número 11, ya está con el número 9 Lucas Pires.
4: Lucas.
3: Lucas Piris.
1: Lucas Piris, el artiguense, ingresa por con el número 9. A ver, ¿cuál es la seña que están haciendo? Ah, el primero que tiene que salir es la gente de Central. Si no, me parece así, ¿verdad, Rodrigo?
3: Bien, se retiró con el 21 Lucas Pino, ingresó con el 7 Franco Muñoz y se retira con el 27 Facundo Sosa, ingresa con el 15 Julián Pou.
4: Ahora sí. Perfecto, entonces Julián Pou. A la cancha en el equipo de Central Español, con pasaje por Cerro Largo Fútbol Club, ¿no, Peta?
1: El 15 Julián Pou, pero ¿ex Cerro Largo?
3: ¿Se fue recién, Peta?
1: Sí. No, digo porque no, me estañó la cabellera, por eso. Tenía cabeza blanca. hasta el color de pelo se cambió.
4: Se hace efectivo un saque de lateral, se reanuda el juego con variantes en ambos equipos y estamos ya prácticamente por entrar a jugar los últimos 15 minutos. Y bueno, Peta, decime algo, con las variantes, con lo que está pasando, yo creo que sacamos un jugador desnivelante como es Alfonso de Luca. No sé si estás de acuerdo con la salida, por lo menos, de Alfonso de Luca. Para mí, pensé por ahí que podría retirarse de la Pandiani.
1: Exactamente, yo lo que digo, que de Luca perdió efectividad cuando lo pusieron de centro delantero. Para mí es mucho más importante por los rincones como centro delantero. Ahora Piri es un muy buen jugador, es un goleador neto.
4: Mirá qué linda pelota que recuperó Cerro Largo, pero marca bien Ignacio Rodríguez, se recupera. Sale ahora Central Español, cambio de frente acá, frente a nuestra posición, a la ubicación precisamente Julián Pou. Recupera ahora Pandiani, Pandiani que lo pone a correr a Piris, Piris que abre para Viera, Viera que hace el esfuerzo para llegar, Viera que intenta escapar, prefiere descargar hacia atrás para Franca, Franca más atrás para Marcel, la pide en la corta García, viene para él, no la vas a perder ahí García, García que juega para Marcel, Marcel que hace rebotar la pelota de Diva hacia él nuevamente, le queda a Viera, Viera que abrió para Franca, bien cerrando ahora lamentablemente Matías González, manda afuera, hay reposición de manos que favorece el equipo locatario.
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4: Se hace efectivo el lateral, viene la ubicación de Franca, Franca que descarga más, más atrás ahora para Santiago Marcel, Marcel que cambia la ubicación de Nicolás Bertocchi, queda largo, largo y llega primero Meneles, recupera la pelota ahora central, lo pusieron a correr por este sector a Montiel, Montiel intentaba llegar muy largo ese pase, Montiel le falta por lo menos dos o tres velocidades más. Le está quedando ahora Santiago Franca. Franca que cortina para la llegada de Huevo Lozano. Lozano que se la deja para Santiago Franca. Lo golpearon a Franca. Siga, siga, dijo a largo dentro del partido. Cierra, manda afuera Matías González. A Isaac de costado que favorece el Cerro Largo Fútbol Club.
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4: No da para más, Franca, debo decirte, Peta, ¿eh? Muy cansado aparece el lateral del Cerro Largo Fútbol Club. La pelota dividida le está quedando a Merele sobre el anillo central. Hace un rodeo, protege, intenta escapar. Aparece Pandiani para recuperar. Se juega la personal Pandiani. Lo faulearon para mí el árbitro del partido. Dejó seguir. La jugaron ahora a la ubicación de Viera. Viera atrás para Marcel. Marcel que descarga el corto a la ubicación de García. García que abre bien por derecha buscando la subida de Hernández. Hernández que tiene espacio, tiene terreno para subir. No, prefiere meter la pausa. La aguanta, la muestra. La pide en la corta, Brian Lozano prefiere descargar hacia atrás para García, más atrás ahora la ubicación de Nicolás Bertocchi, Bertocchi para García, García más atrás con el arquero Pedro González.
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4: Cambio de frente buscando la corrida de Viera que no llega a destino, recupera la visita, la pelota que queda ahí nomás, aparece ahora Lozano que no logra llegar, aparece para recuperar Luciano Fernández, Fernández que abre por derecha la ubicación de casaca número 15, que es Julián Pou, tira pelotazo para Sequeira, y no llega por poco, seguro el arquero González, ya sale con Marcel, Marcel ahora que abre la ubicación de Pandiani, Pandiani que se equivoca en la entrega, devuelve Fernández con golpe de cabeza, juega la ubicación de Pou, Pou que filtra bien para Montiel, Montiel que controla, abrió por derecha, se viene, rechaza con todo en el fondo Hernández ahora, por momentos el partido entra en una especie de imprecisiones tremenda, pero te voy a decir una cosa, Peta, por lo menos en los últimos 5 minutos yo quiero ver que aunque sea a base de pelotazo, Cerro Largo lo meta dentro del arco a Central Español. Insiste Central Español, se viene Meneles, jugó para la ubicación de Sequeira, mirá vos, lo camiseteó inocentemente Ramos, un tirón en la camiseta, claro, y con estos arbitrajes que tenemos no podés correr ese riesgo. La pelota pica, se va a perder afuera. Dame un informa, se vienen variantes en el equipo central español.
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3: Se retiró el número 4, Marcos Montiel, y el 19, Santiago Sequeira. Está Isaac Méndez con el 16 y Raúl Tarragona con el 9.
4: Bien, perfecto, pone un jugador de área el equipo, el Central Español, ¿no, Peta?
1: Sí, volvió al 4-1-4-1. Sí, nuevamente. Tarragona, que es un jugador netamente ofensivo, ¿no?
4: Y sí, y creo que a esta altura del partido, Pacheco te firma un empate aquí en el Ubilla, ¿no?
1: Y hay que hablar. Y ojo, ojo con Tarragona.
4: Sí, totalmente. Y más con el peligro que ha generado Central Español con los centros del segundo palo. Precisamente Central Español el que va a ser efectivo en un lateral. Ya lo hicieron efectivo precisamente la ubicación de Tarragona. Tarragona que se equivoca, recupera ahora a Brian Lozano, pero pierde Piris. Pelotazo largo hacia adelante donde Bertocchi devuelve de primera. La pelota en la mitad del campo de juego le está quedando ahora García, García para Lozano. Lozano que levanta la cabeza y filtra bien a la ubicación de Pandiani. Pandiani que se acomoda. Abrió por izquierda para Viera, Viera que intenta escapar, lo faulea, sí señor,
0: falta y algo más. Hay tiro libre para nosotros.
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0: Otra, sí, Rodrigo.
3: Correcto, el único en cancha en este momento, Luciano Ferrante con el 17.
0: Gracias, Rodrigo. Hay tiro libre que favorece el equipo de Cerro Largo, que se adelanta buscando la apertura del marcador, y me atrevo a decir que podría ser gol y partido a esta altura. Le va a dar el huevo Lozano. Lozano que va a servir ese centro. Busca Cerro Largo, ahora se queda Bertocchi también para la posible contra. Lo vemos algo cansado a Nicolás Bertocchi, ¿eh? Lo vemos algo cansado, efecto del partido de 3 semanas. Llega la utilización, mirá que centro, la peinada Baviera, devolvieron, queda ahí nomás, aparece Pop para devolver, Fernández que saltaba, perdía, lo cuerpeaban y el árbitro del partido va a volver hacia atrás para sancionar la falta. Sí, señor, falta, tiro libre para Central Español.
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0: Tiempo de juego, Jorge.
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0: Tenemos 35 minutos del segundo tiempo, asado, dijo, lo de cancha de fútbol, 7 Gambetta, le creo. El asado no sé, vamos a ver. Se viene Mereles por la izquierda. La acomoda Mereles, va a servir el centro. Y a las manos del arquero Pedro González, que ya busca a quién dársela. Manda pelotazo largo ahora buscando la corrida de Viera. Viera que pone el cuerpo. Pelea, se lleva, lo llevan agarrado en la camiseta. Cae Viera. Ah, se tiene que ir, Se tiene que ir, sí, señor. Segunda amarilla roja para Fernández en el equipo de Central Español, que va a jugar con uno menos estos últimos 10 minutos de partido, Peta.
1: Exactamente, vos sabés que debe hacer algo. Para mí Fernández fue el mejor jugador del equipo de Central, una lástima, ¿no?, para los intereses de Central Español. Pero creo que perdió un gran valor por el lado derecho, porque primeramente había frenado De Luca. Tuvo, ganó y perdió contra De Luca. Ahora lo estaba frenando a Gustavo Viera. Pero, lamentablemente, en 2 corridas de Viera, se fue expulsado.
0: La peleó bien Viera, ¿eh? Un jugador difícil. Después de que pone el cuerpo, es muy, pero muy difícil marcarlo, muy, pero muy difícil robarle el balón. Mirá si Cerro Largo encuentra en este tiro libre la apertura del marcador, ¿eh? Sería un doblete tremendo. Se queda con uno menos Central y encontrar el gol. Para mí le va a dar directo al arco de un huevo Lozano. Se prepara el número 29 para ser efectivo el cobro del tiro libre. Va a llegar a la utilización del árbitro. Va Lozano, tiró. Y el arquero pintado manda el córner. Hay tiro de esquina para Cerro Largo.
1: Ah, lo dijiste vos cuando se preparó. Y le realmente se paró, digo, va al arco la pelota, pero qué lindo remate, ¿eh? Pero bien pintado salvó al equipo central.
0: Va a ser efectivo el propio Lozano, el tiro de esquina, busca Cerro Largo ponerse arriba, viene el centro pasado, muy pasado, el arquero a mitad de camino. ¡Ay, ay, ay, ay, ay, ay, ay! Pica y se va a perder afuera por encima del horizontal. ¿Sabés que pensé que había...? Pensé que entraba, sinceramente pensé que entraba el arquero.
1: Gran cabezazo de Pandiani. Pegó en el travesaño en la parte de arriba, ¿eh? Si hubiera sido al revés, ahí esa pelota entraba.
0: ¡Qué increíble! Si salva Central Español, el fútbol tiene esas cosas también, Beta. A veces tenés que ligar. Le va a dar el arquero pintado para Central Español.
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0: Se viene Cerro Largo nuevamente, corta y recupera Pau. Juega la ubicación de otro de los que ingresó, Méndez. Méndez que descarga hacia atrás para Muñoz, Muñoz para Mereles. La pide Méndez que cruza toda máquina por la mitad del campo de juego. Lo sigue de cerca Marcel. Siempre Méndez y la pelota es un rodeo. Intenta escapar, buscaba jugar con Mereles. Corta y recupera ahora Nicolás Bertocchi. Se la dejaron Hernández. Hernández que descarga ahora, algo exigido. Llega Ramos, cómo arriesgamos con esa salida del fondo, ¿eh? Hace el esfuerzo ahora Franca. La pisa, la aguanta. Logra tomar contacto con el esférico. Descargó la ubicación de García. García para Franca. Franca que se la deja Ramos. Se adelanta Cerro Largo ahora. La pide abierto a la izquierda ahora de Gustavo Viera. Prefiere ir por la derecha, allá donde la pide Hernández. Hernández que avanza, controla, levanta la cabeza, busca compañía. Vamos arriba, muchachos. Faltan 7 minutos, no podemos andar caminando con la pelota, vamos a mandarla arriba.
4: vamos a mandarla adelante, tenemos que ganar hoy. Viene para Franca, Franca que se la deja para Lozano. Lozano, algo exigido, logra retroceder y descargar hacia atrás ahora para Mario García. García que cambia ya por la derecha. ¿Quién es el que recibe? Hernández. Hernández que la acomoda, levanta la cabeza, sirve el lindo centro, la pelota que se desvía en un hombre de central. Hay tiro de esquina para Cerro Largo.
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4: Se va a venir otra variante en el equipo de Cerro Largo, pero primero va el tiro de esquina. Hay tiro de esquina que va a ser Lozano, va a llegar la ejecución, bien el centro, bien tirado, la sacaron a media. Le queda Pandiani, le dio de primera, fuera, desviado. Hay saque de arco para el equipo local.
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3: Cuarta y última variante de Cerro Largo. Se retiró el número 8, Mario García. Ingresó con el 26, Elías de León.
4: Bien, de León en campo de juego, entonces, en el equipo de Cerro Largo. Sí, Petal.
1: Dos centrodelanteros. Hace rato tenía que haberlo hecho.
4: Buscaron a Viera ahora en las... No, a Viera no, no era Viera el que estaban buscando. Estaban buscándolo a Méndez con un pelotazo en largo. Hay saque de costado para Cerro Largo Fútbol Club.
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4: Avanza Cerro Largo que busca llevarse la victoria hoy aquí en el Uvilla. Estamos jugando los últimos 5 minutos de tiempo reglamentario, pelotazo largo hacia adelante. La sacaron a medias y con todo Ignacio Rodríguez. Deriva la ubicación de Ramos, Ramos que se la deja ahora a Brian Lozano. Lozano que maniobra, intenta escapar siempre Lozano y el esférico. Jugó la ubicación de Nicolás Bertón. Bertocchi que adelanta y corre, avance hacia adelante, pelotazo largo buscando la subida de no sé quién era el que aparecía por aquel sector, creo que era Franca el que aparecía cerrado ahora. Le está quedando a Ramos, Ramos que controla el balón, avanza Cerro Largo, cambio de frente, mirá qué linda que va para Hernández, el cabezazo hacia atrás, corre Pandiani para llegar con el al esférico, hace el esfuerzo, logra retener, logró tocar hacia atrás ahora la ubicación de Hernández, Hernández que intenta escapar de su marcador, descarga hacia atrás. Insiste Cerro Largo, viene para huevo Lozano, Lozano más atrás para Bertocchi, Bertocchi que abre para Hernández, Hernández que controla, se equivoca en la entrega, no, logra tocar Lozano ahora, jugaron a la ubicación de Pandiani por el callejón del medio, Pandiani que filtra bien, por poco no llega Piris, le queda ahora Mereles que intenta salir de ahí, jugaron a la ubicación de Mereles, Mereles para Tarragona, recupera a Marcela ahora y se viene Cerro Largo, abrieron a la ubicación de recién ingresado de León, era el que aparecía por allí, o Piris, creo que era Piris, deriva hacia atrás ahora. Ahora la ubicación de Viera, Viera más atrás para Franca. Franca que levanta la cabeza, juega la ubicación de huevo Lozano, le queda algo largo el dominio, lo marcaron, corta bien, le está quedando a Nicolás Bertocchi. Esto quiero ver de Cerro Largo. Jugaron para Hernández, viene el centro pasado, el cabezazo, la sacaron, la mata de pecho Tarragona, la dejó para Mereles, intenta escapar ahora, mirá qué bien, qué bien puso el cuerpo. Fabricó la falta y le pone un manto de agua tibia a este instante de juego donde crecía Cerro Largo Fútbol Club. Ya hicieron efectivo el cobro del tiro libre. Lo buscaron largo a Muñoz. Recupera y corta media Franca. Le está quedando ahora Gustavo Viera que intenta escapar. Para mí daban el hombre de central. En línea dice que no. Quedaban el hombre de Cerro Largo. Hay saque de costado para la visita.
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4: Intenta escapar, ponía el cuerpo Tarragona, jugaba a la derecha para Muñoz, viene nuevamente al número 7, juega para Tarragona, Tarragona que va marcha atrás ahora, jugó para Muñoz, se equivoca, recupera ahora el huevo Lozano, Lozano que lo pone a correr a Piris, corre, mete, el arquero a mitad de camino, y se va afuera el balón, que es tiro de esquina, sí señor, la desvió el arquero, queda sentido Federico Pintado, hay tiro de esquina para Cerro Largo Fútbol Club.
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4: Buscamos el cabezazo de Bertocchi o de Ramos o tal vez por ahí algún remate de media distancia de Franca que queda merodeando la media luna del área. También lo veo al Huevo Lozano. Hay tiro de esquina que va a ser efectivo, creo que es Pandiani que va a levantar. Llega la autorización del árbitro, la jugaron en corto para Lozano. Lozano que amagó, tiene el tiro, tiro al arco y pintado, manda afuera. Qué bien que la hizo Lozano, limpió para la zurda y sacudió la cara interna de su pie para sacar un remate que Pintado manda al córner. Lo va a hacer nuevamente Pandiani, llega la autorización, viene el centro del segundo palo, la rechazaron a media, le queda a Lozano ahora, la acomoda, sirve el centro, queda ahí nomás Marcel, la media vuelta hiciste ahora Bertocchi, siempre Marcel, ¿en qué rebotó esa pelota? A correr a por ella, ahora aparece nuevamente Lozano, la acomodó, anda. Ay, qué lástima, la mandó a la pantalla, La mandó a la pantalla, se equivoca Lozano. Hay saque de arco que favorece al equipo visitante.
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4: Lo tuvo Cerro Largo, Peta, Lo tuvo Cerro Largo ahí. Qué linda que le quedó a Lozano. Pero la verdad que
1: en dos oportunidades Pintado salvó al equipo de Central Español. Iba a decirlo, la verdad de lo que fue Brian Lozano desde cuando ingresó, pasando bien la pelota y rematando a media distancia, que era lo que pedíamos cuando terminó el primer tiempo.
4: La pelota en los pies, ¿quién es el que aparece por allá? Lucas Piris. Piris que intenta escapar, ya tenemos la adición, mi amigo Rodrigo.
3: Cinco más,
4: entonces vamos hasta los 50. 5 minutos nos separan de una posible victoria aquí en Olivilla. Veremos si Cerro Largo logra aprovechar. La pelota que deriva hacia atrás ahora para Franca. Franca que juega para Viera, lo madrugaron a Viera y se viene ahora la visita. La pide Tarragona por el callejón central, mirá que pasa Mereles. Jugó para Muñoz para Mereles, Mereles que intentaba, no hubo nada, le queda ahora Nicolás Bertocchi, sale desde el fondo ahora el capitán Arachán, cruza la mitad de campo de juego, abrió por la derecha, quién es el que aparece por allá, Pandiani, recorta de la punta hacia el centro, siempre Pandiani la pelota, míralo a Franca acá, se la deja Bertocchi, vamos a tirarla al área, servirlo al centro, Bertocchi la pelota, ahora sí, manda el centro de derecha, para mí lo tenían agarrado a la media vuelta, la sacaron y estaba fuera de juego, dice el jugador de Cerro Largo Fútbol Club Piris. Estaba fuera de juego, hay tiro libre para Central Español.
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4: Ya quemamos el primer minuto de lo que adicionó el señor árbitro Kevin Fontes. Le iba a dar el arquero Pintado. Pienso que una más tenemos que tener, Ya le da Pintado con pierna derecha. La pelota que va hacia la cabeza de Tarragona, que prefiere ponerle el pecho para bajarla. Descarga en corto ahora por el medio para la ubicación de casaca número 24, que Handolfo intenta escapar. Lo faulearon el árbitro del partido que sanciona la falta. Hay tiro libre para la visita.
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4: Le iba a dar Mireles con pierna derecha, carga Central Español buscando poner por arriba la oportunidad de abrir el marcador. Mira si tenemos una contra ahí. Llega al centro de Mireles, viene pasado el segundo palo. ¿Quién aparece por acá? Muñoz creo que es el que llega a bajarla. La controla, está de espalda. Intenta escapar, pone el cuerpo, lo marca muy bien Franca. Le da una mano Viera ahora, la pelota que no salió. Franca que lo pone a correr a Gustavo Viera. Corre, mete. Llega, la adelantó. Qué lástima, llegó a cerrar. Justito llegó a cerrar el número 5 Julián Pou, la pelota que rebota se va a perder afuera, hay saque de costado para el palermitano.
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4: 47-30 pelota a los pies de Tarragona que descarga más atrás y la sacó de Luilla Matías González, la pelota que se va a perder afuera. La pide Franca, tiene que estar más despierto, lo sacas a pelotas. Tiene que estar más despierto. Ahora sí tiene razón Frank a rezongarlos. Viene a la ubicación de Marcel. Marcel que cruza la mitad del campo de juego. Cabeza levantada y pelota al piso. La pisa, la aguanta Marcel. Prefiere tocar hacia atrás para Bertocchi. Pero qué increíble, ¿eh? Viene ahora a la ubicación de Pandiani. Pandiani no la vas a perder ahí. Jugar hacia atrás para Bertocchi. Bertocchi que descarga la ubicación de Ramos. Ramos que avanza. Intenta filtrar ahora buscando la corrida de Franca. Corre, corre, mete, mete Franca. Cortina bien y pone el cuerpo bien en el fondo para cerrar Guillermo Gandolfo. Ahí saque de arco que favorece el equipo visitante.
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4: Y no hay cuenta regresiva para el arquero en el saque de arco, Peta. Bueno, 5 segundos después. Recién ahora se le da el arquero pintado. La pelota que viaja sobre la mitad del campo de juego. La recupera Viera para cerro largo. Logra tocar hacia atrás para Marcel. Marcel mara hacia atrás para Franca, que algo exigido tiene que sacársela de encima. Pelotazo largo hacia adelante. Devuelve el fondo con golpe de cabeza. Le está quedando Guillermo Gandolfo. Gandolfo que intenta salir bien. Abrieron por derecha para Muñoz. Peligro con esto. Se viene peligrosamente Central Español. La pide por el segundo palo Mereles. Viene para él. La bajó frente a la marca de Hernández. Siempre Mereles con la pelota. Recortó para acá, para allá, se enredó, peligro con esto, y hace una contra de cerro largo, vamos, vamos Marcel, vamos, abrió por derecha para Lozano, no fue bueno el pase, recupera Muñoz ahora, se viene Central Español y es una de las últimas, Muñoz con la pelota, descarga en corto y se la deja ahora para la subida del casaca número 16, que es Méndez, Méndez que sirve centro al área, rechaza el fondo de cerro largo, le puede quedar una más al Arachán, lo buscaron a Piris que llega algo exigido, va contra flecha, descarga hacia atrás ahora para Pandiani, Pandiani que levanta la cabeza, busca compañía, se la dejó para Hernández, Hernández para Pandiani, Pandiani que pone a correr a Piris por el sector derecho, corre, corre, mete, mete al ataque Piris, llega a mandar el centro, no, el centro rastrero, saca con todo el fondo Ignacio Rodríguez, hay saque de manos ofensivo, final, final de aquí en el Ubilla Pita, señor Kevin Fontes. Se termina el partido entre Cerro Largo Fútbol Club y Central Español. No se pudieron sacar diferencias. Algunos jugadores que quedan rendidos sobre el campo de juego, producto del esfuerzo físico, hubo entrega, hubo sacrificio, chispazos de buen fútbol, pero Cerro Largo Fútbol Club acaba de sumar un nuevo empate en lo que va de este clausura y son 10, ¿eh? Son 10 los partidos sin ganar, pero bueno. La verdad que podemos quedarnos con el merecimiento, podemos quedarnos con lo que se hizo. Estuvo para cualquiera de los dos, y si me apuraste diría que justo el resultado del partido, Peta.
1: Yo pienso que fuimos más porque tuvimos la pelota, no tuvimos claridad en la hora de pasar, quedarse de enfrente a lo que es el arco del equipo de Central Español. Los remates de media distancia de Brian Lozano fue lo más peligroso. Las pelotas bien jugadas de Lozano fueron lo más peligroso, pero no tuvimos esa clase de jugador de que le deje de cara el gol a los delanteros. Creo que un nuevo empate sin seguir, sin poder ganar. Eso realmente pesa y pesa mucho. Ahora hay que seguir peleándola. Ahora creo que finalmente que se nos hace cuesta arriba. Cuando perdemos 3 puntos en Melo, que son importantísimos, no pudimos lograrlo nuevamente.
4: Y con este resultado, negocio para Central Español, Peta, que sigue ahí arriba, ¿verdad? En ese mano a mano, en la tabla anual. Se retiran los protagonistas, se retira Cerro Largo Fútbol Club de campo de juego, también hace lo propio Central Español, y nosotros nos vamos a ir retirando también. Nosotros vamos a ir cerrando nuestra tarea por acá. Ya lo vamos a dejar con el postpartido de la mano de Daniel Peta Jorge y Rodrigo Viera. Nosotros nos estaremos reencontrando con todos ustedes cuando el Cerro Largo Fútbol Club así lo requiera. Muchas gracias, ha sido un gusto y buen fin de semana para todos.
2: Hasta aquí el relato de Juan Rodríguez. 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
1: Bien, nuevamente un empate. Nuevamente sin poder ganar aquí en el Arquitecto Villa. Y yo digo de que por ahí no se hizo un buen partido. Simplemente hay incursiones e individualidades donde, por ejemplo, en el segundo tiempo yo no comparto la salida de la R, yo no comparto que De Lucas se lo tire al centro del ataque. ¿Para qué? Para aprovechar la velocidad frontal ante unos zagueros que realmente están bien parados. Me parece que no es lo correcto. A De Luca, donde juega y desborda y hace estragos, es por los rincones. Y me parece que se equivocó. Se equivocaron Juan Jacinto y se equivocaron Nacho Ordóñez. Me parece de que ese no es el puesto adecuado para De Luca. Estaba siendo peligroso por los rincones. Estaba, si usted lo quiere, bueno, muy bien. Si no, estaba por el lado izquierdo, probarlo por el lado derecho para darle ingreso a Gustavo Viera. Bueno, y esas son las cosas que realmente a veces no entendemos. Nosotros no somos los técnicos, simplemente opinamos de esa forma, que para mí no tenía que haberse salido de las puntas. Por el lado derecho o por el lado izquierdo de Lucas es importante, por el medio no. Entonces, por ahí decirlo, bueno, liberarlo un poco más a Pandiani con 3 delanteros, y bueno, pero que ponga un centro delantero. Si a los últimos 15 minutos probamos con 2 delanteros, ¿por qué en lugar de poner sacar un mediocampista y poner a De Luca de centro delantero, o sacar un delantero y sacar y poner a De Luca de centro delantero, no me conformó? Entonces, si hay 2 en el banco, si está Piri y está De León, bueno, que ingrese uno de los 2 punta por punta. De León por Daguerre o Piri por Daguerre. Pero no inventar a De Luca como centro delantero. Reitero, para mí De Luca es muy importante. Por los rincones. Y bueno, fue lo que sucedió. Perdimos velocidad, perdimos desborde. En cuentagota Gustavo Viera nuevamente intentó, pero no pudo. Eso sí, cuando lo dijimos en el primer tiempo, lo de Jordán. Ojo que Jordán no hizo un mal partido, sino simplemente darle otra profundidad, pasar mejor la pelota, tirar de media distancia, y en pocos minutos que tuvo Brian Lozano lo hizo. Entonces por ahí era la forma de que pudiéramos clarificar el juego. Defensivamente, correcto. No tuvimos zozobra más allá de aquellos primeros minutos, porque nos dimos cuenta que estamos perdiendo en los rincones. En el centro del segundo palo, porque ni Hernández ni Franca estaban cubriendo los sectores como correspondía. Acomodamos eso y el equipo central no tuvo nada que hacer. Sacó un puntazo central de acá. Nosotros perdimos 3. Y eso es lo que preocupa. A mí me preocupa la tabla de abajo. Seguimos sin ganar, sin tener profundidad en la hora de definir. Pocas situaciones que no las podemos concretar. Y por ahí creo que se hace muy difícil ganar los partidos. Se nos viene, si mal no me equivoco, Deportivo Maldonado. Un equipo que juega muy bien al fútbol. Ojalá que podamos recuperar esos puntos que aquí hemos perdido, recuperarlos afuera. Pero no podemos seguir mirando de reojo esa tabla tan difícil. Lo seguimos esto el lunes, como no podía ser de otra manera. Porque allí en Deportes, un antes y un después, podemos profundizar y mirar el panorama de este equipo a hacer largo lo que es en la tabla de abajo. Yo no quiero seguir mirándola. Quiero ganar, quiero sumar de a 3. Pero se nos ha hecho cuesta arriba. Llevamos 6 partidos, 5 empates y 1 derrota. Y si usted me dice que por ahí estoy conforme, y no, porque los partidos acá de local tenemos que ganarlo. Sabemos que hemos jugado contra equipos difíciles, ¿verdad? Juventud de las Piedras y lo que es el Liverpool. Pero este equipo, como por ejemplo el equipo de este Central, tenía que haberle ganado 3 puntos seguros. Y contra Defensor exactamente lo mismo, porque son equipos que son ganables. Son equipos que realmente no podemos perder puntos con ese tipo de partidos. O sea, por ahí Cerro Largo tiene que mejorar en la hora de definir los partidos. Nos vamos, nos retiramos, nos volveremos a encontrar el fin de semana, o mejor dicho, el lunes, en Deportes Nacional, para profundizar lo que fue este empate de Cerro Largo nuevamente en 5 partidos, en 6 partidos, empatamos 5 y perdimos 1. Hasta el día lunes, si Dios quiere. Un beso grande, como no podía ser de otra manera, a mi señora, a Gabriela, y a todos los oyentes, un abrazo grande a aquellos que están prendiditos en la 99.1 aquí en la radio de la gente. Gracias. Hasta el lunes, si Dios quiere.
2: Este fue el comentario de Daniel Peta Jorge.

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1: Nuestra bienvenida al Hot 20 de Concierto FM esta semana con todos los éxitos de Uruguay, los grandes hits del momento. Y comenzamos con el debut de esta semana de Carly Rae Jepsen, la cantante canadiense que en el 2013 apareció con mucho suceso y vuelve, 3 años más tarde, con Don't Leave Me on the Dance Floor. Carly Rae Jepsen, número 20 esta semana. New on.

0: Con el debut de la canadiense Carly Rae Jepsen comenzábamos el Hot 20 de Concierto FM esta semana, su gran hit Don't Leave Me on the Dance Floor.
1: Escalón número 19.
0: Y en la posición 19, Alex Warren, el que creó Ordinary, ese suceso mundial, con su nuevo corte, Fever.

0: Memories, the 70s.
1: El más pequeño de la familia Gibb, Andy Gibb, tuvo un éxito fenomenal a fines de los 70 con el apoyo, por supuesto, de sus hermanos. Llegó al número uno del ranking de los Estados Unidos en 1978. Éxito mundial de I Just Want to Be Your Everything. Andy Gibb y los recuerdos aquí en el Hot 20.

0: Recién había cumplido 30 años en marzo de 1988 cuando falleció, debido fundamentalmente al alto consumo de drogas y una vida absolutamente desordenada que llevó. Andy Gibb pasaba con su enorme suceso, I Just Want to Be Your Everything, de 1978.
1: Lugar número 18.
0: En la posición 18, un DJ alemán que es éxito en toda Europa en el verano 2026 que estamos despidiendo. De Bowser.

0: Enorme suceso el verano 2026 en Europa. Número 18 esta semana, cerrando el primer bloque del Hot 20 de Concierto FM Magnetic. Realización del DJ alemán de Bausa. Antes, en el 19, Alex Warren con Fever Dream, su nuevo corte. Y el número 20, el debut de la canadiense Carl Rae Jepsen y su versión de Don't Leave Me on the Dance Floor.
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0: Y seguimos con mucho gusto disfrutando los grandes éxitos del momento. Este es el Hot 20 de Concierto FM.
5: Puesto número 17. 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
0: 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En la posición 17, Ring My Bell. Éxito disco y dance de los 70, versión 2026 del rapero británico Age. Número 17, sube 2 lugares.

0: Soy Ber Shupanian y para mí es un enorme placer seguir acompañándolos en el Hot 20 de Concierto FM.
1: Posición número 16.
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0: Debutando en el número 16, una cantante country pop de Los Ángeles, Stella Lefty, y su versión de Boston, un éxito enorme en Europa y Estados Unidos. Número 16.

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2: Y los invito a viajar al tercer verano de Concierto Punta. A recordar el tercer verano de Concierto Punta, verano 88. Allí aparecía F.R. David, el creador de Words, ahora con Sahara Nights.

0: Los recuerdos también brillan aquí en el Hot 20 de Concierto Punta. Era FR David, verano 88, Sahara Nights.
1: Escalón número 15.
0: En la posición 15 del Hot 20, un éxito enorme del verano 2026 que lentamente se va despidiendo. New Religion, realización de Bebe Rexha con Faithless.

0: Un ritmo bárbaro para cerrar este bloque con el número 15 esta semana. Bebe Rexha con Fatless y su versión de New Religion. Antes, en el 16, el debut de una cantante de Los Ángeles, Cella Lefty, con un éxito enorme, Boston. Y en el número 17, abriendo este bloque, Ring My Bell, realización del rapero inglés H.
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6: Lugar número 14.
0: Es un hit enorme en toda Europa. Es un hit en el Hot 20. Phoenix, número 14 esta semana con Marshmello y Port.

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1: Y ahora los invito a viajar a comienzos de los 80, 1981. Allí conocimos a una banda holandesa que solamente impuso este hit muy, muy potente en toda Europa. Spargo, Just for You, de 1981.

0: recuerdos muy emotivos de la gloriosa época de los 80 de Independencia y de Impactos. 1981, Spargo, banda holandesa, imponía Just For You.
1: Posición número 12.
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0: Debutando el número 12, una cantante country norteamericana que tiene éxito mundial. Esta semana está el número 1 de Inglaterra con Choosing Texas. Aquí está Ella Langley, número 12.

0: que los hits country en Estados Unidos, bueno, se impongan en otros países. Hay una excepción. Por ejemplo, ahora Ella Langley, la cantante norteamericana, tiene un hit enorme en toda Europa, número uno en Inglaterra con Choosing Texas. Número 12 esta semana del Hot 20 debutando. Antes, en el 13, DJ Goya con Mi Chico. Y en el 14, Marshmello con Portugal The Man, Phoenix.
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3: Soy Bers Rupeñán y junto a ustedes sigo disfrutando el Hot 20 de Concierto.
4: Escalón número 11.
3: Cayendo en lugares al número 11, Bruno Mars, su enorme suceso, I Just Might, presente en nuestra selección.

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1: Lugar número 10.
2: Subiendo tres lugares esta semana, número 10, la DJ coreana Peggy Gou. Tiene un éxito enorme, sobre todo en Europa.

0: Siempre es bueno disfrutar canciones inolvidables, como este clásico de Concierto Punta.
1: Y los invito a disfrutar un hit del verano 2005 de Concierto Punta. La banda británica Shave Sisters y su versión de la canción de Lola.

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1: Qué recuerdos, ¿eh? Verano 2005 de Concierto Punta con este exitazo. La canción de Lola con Shape Shifters.
2: Puesto número 9.
1: Sigue siendo un enorme éxito en toda Europa y también aquí en Uruguay. Fue el número 1.

0: Cerramos este bloque con un éxito mundial, el de Hugel. Jamaican Bam Bam, número 9. Antes, en el 10, Peggy Goo con Woman. Y en la posición número 11, Bruno Mars, I Just Might.
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16: Posición número 8.
18: Cayendo 4 lugares al número 8, señoras y señores, aquí está la reina funk, Chaka Khan, con Snoop Dogg, juntos con una maravilla de éxito, ¿eh? Su versión de Boogie Is In My Soul, número 8.

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3: Escalón número 7.
4: Hola, Punta del Este, soy Shakira y desde Concierto FM, un beso grande para ustedes y aquí los dejo con esta canción.
5: Toda la promoción enorme recibida en el Mundial potenció el éxito de Die Die, el nuevo hit de Shakira, número 7.

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1: Hola, soy Andrés Calamaro. Quiero mandar un saludo muy cordial, un abrazo a todos aquellos que ahora están escuchando Concierto FM.
2: Me encanta esta canción que juntos vamos a recordar aquí en el Hot 20. Es del 2010. Andrés Calamaro con la Bersuit y su realización brillantísima de Tuyo Siempre.

0: También hay lugar para los recuerdos. En el Hot 20 de Concierto FM pasaban Calamaro y la Bersuit con Tuyo Siempre. 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
2: Lugar número 6.
0: Sigue subiendo este rapero norteamericano, Phoenix Flexing. Es el número 1 en la costa oeste de los Estados Unidos. Su versión de Rubber.

0: Y ya llegó el número 6 del Hot 20, cerrando este bloque, el rapero norteamericano Phoenix Flexing y su versión de Roberts. Antes, en el número 7, Shakira, con el éxito del mundial Die Die. Y en el octavo lugar, Chaka Khan con Snoop Dogg, Boogies in My Soul.
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0: Todos esperan el bloque final. Claro que sí, porque es el bloque que reúne los cinco mayores éxitos del momento en Uruguay. Y ya comienza aquí en el Hot 20.
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0: Y en el número 5, y subiendo 5 posiciones, la banda australiana Tame Impala y su versión de Dracula.

0: Estos son los grandes hits del momento. Seguimos en el Hot 20 de Concierto FM. 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
0: En el cuarto lugar, subiendo 3 posiciones, Kimo Sounds y su realización de Rise Slow es un éxito.

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1: Y ahora nos vamos al verano 87, segundo verano de concierto punta. Aparecía una banda sueca, Europe, y un éxito fenomenal. Mantiene su vigencia aún, ¿eh? The Final Countdown.

0: Los recuerdos siempre, siempre están presentes en el Hot 20 de Concierto FM. Pasaba Europe con The Final Countdown.
1: Escalón número 3.
0: Fue el mayor suceso del verano 2026 en Ibiza y Europa. Talk to You, Another, se mantiene esta semana en el número 3.

0: lugar número 2.
1: Y otro super hit del verano europeo nos acompaña en nuestra selección hoy. Google, el DJ francés, se mantiene número 2 con Moving to the Sun.

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2: Y antes del encuentro del número uno, el mayor suceso del momento en Uruguay, un recuerdo número uno del 2015, alcanzado por Adele y una brillante versión remix de Hello.

0: En el cuarto lugar, Kimo Sounds con Rise Slow. Tercer puesto para Another, el dúo electrónico neerlandés, lo más popular de Europa en el verano 2026, Talk to You. En el número 2, otro pelotazo europeo, Moving to the Sun con Hugel. Y ya, señoras y señores, llegó el momento de presentarles el número 1. El número 1 en Uruguay por segunda semana consecutiva. Tiene un ritmo bárbaro, es pegadizo. Digi, digi, digi. Realización de DJ Islam.
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0: con el número uno del Hot 20, Diggy Diggy Diggy, cerramos la selección esta semana.
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10: Hola, hola, buenas tardes. Bienvenidos a los más aprobados, los 20 temas más solicitados durante la semana en Mundo Latino. Así que de esta forma comenzamos con los 20 más aprobados de la semana. Sábados y domingos, la invitación está hecha de 12 a 14 horas por la 99 para estar juntos.
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10: Sonido profesional y la heroica gelatina y brujería. Un enganchadito para comenzar los 20 más aprobados de la semana.

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3: 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Fede Rojas, Sálvame.

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1: El corazón se quedó de Fede Rojas, muy solicitado también durante la semana en Mundo Latino.

0: 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Puesto número 16.
1: Martín Piña y su mix para enamorarte.

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5: Puesto número 14.
6: Llave C de Franco Augusto y Lucas Hugo, que se va a estar haciendo presente en la Expo de Melo ahora en octubre, por aquí por Melo, nuevamente el señor Lucas Hugo.

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2: Punto número 12.
3: Herederos para vos y Martín Piña. Soltero no engaña.

0: seas así, Ángela.
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2: Y estos son los recomendados de la semana que lo podés solicitar en Mundo Latino de lunes a viernes. Se me olvidó de Majo.

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2: Número 10. Con la penúltima arrancamos estos últimos 10 puestos. Dime tú de la penúltima.

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2: Número 9. Soy tu sol con Te perdoné tantas veces.

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6: Número 7.
7: Mix de Agatha. Fue culpa de los dos y a mi medida.

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3: Llega Flor Álvarez junto a Pucci, la suerte de Ofelia.

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2: Esos son los recomendados para esta semana en Mundo Latino. El alcohol cicatriza de Soy Tu Sol.

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3: Número 3. Luciana y la Heroica, te perdiste mi amor.

Banda local nuevamente, Sofía Tatú, continúa en el segundo puesto esta semana, muy peleado con el puesto número 1.

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5: Vagando en la calle de Martín Piña. Estos son los recomendados para la semana. En Mundo Latino los podés solicitar.

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1: Número uno.
2: Puesto número uno, sigue ella, la reina de la cumbia, sigue Ángela Leyva con Gato.

0: Y de esta manera le damos punto final a los más aprobados de la semana. Estos son temas que pedís en Mundo Latino de lunes a viernes y los escuchás sábados y domingos aquí en la 99 de 12 a 14 horas. 092-72-50-79, el WhatsApp para comunicarte con toda la programación de la 99.
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1: Estás buscando direcciones en libros para cocinar. Estás mezclando el dulce con la sal. Vas procurando informaciones en unas cajas de metal.

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¿Qué tal? ¿Qué tal? ¿Cómo estás? Qué bueno como siempre encontrarnos en la radio que más escucha para disfrutar esta nueva edición ya rumbo a la primavera 26. Qué bueno estar juntos en la radio que más escucha. Y el comienzo fue con la misma cuadra, Maite, y ya nos vamos bien rápido a Los Ángeles Azules, la participación de Tini y Pael. Subí el volumen porque en el mejor momento del día comienza lo que más suenan. ¡Vamos!

092-089186, por Telegram, por WhatsApp, comunicate conmigo y programás tus canciones, ¿sí? Contame además desde dónde nos estás escuchando y recordá, seguí nuestras comunidades en las redes, después te voy a contar cuáles son. Ahora Abraham Mateo llega con Así, sube el volumen, vamos.

Abraham Mateo, así lo que está sonando, programado por vos a través de nuestra cuenta de Instagram, nuestra comunidad allí en lqms.ok. Bueno, gracias a todos los mensajes que llegan, repasando las imágenes que hemos logrado y que este fin de semana vas a ver en la televisión. Estuvimos en Turismo 360, organizado por la Dirección de Turismo de la Intendencia de Montevideo, allí en Quibón, en pleno Pocitos, bueno, viendo el desarrollo de un evento espectacular, donde habían diferentes empresas y demás. No quiero decir más nada porque tenés que ver nuestras redes o el programa en televisión. Ahora, Max Espíndola llega, vamos.

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2: Ahí vamos.

0: gran éxito de Los Rodríguez, Sin Documentos. ¿Te acordás cómo se bailaba, cómo se escuchaba esta música allá por los 90 y pico? Gran éxito, como te decía, de los retros. Se vienen novedades muy pronto con un amigo, con el DJ Álvaro Marchán. Ya te vamos a estar comentando. Ahora llega, ¿qué personajes? Sube el volumen, vamos.
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0: Seguime en Instagram, ya te lo decía, lqms.ok, también en TikTok, también en Facebook, Robert Maya, así me encontrás. Seguime por allí, suscríbete a nuestro canal de YouTube, Robert Maya, porque, bueno, vas a ver los adelantos, los anticipos de programa en televisión y muy pronto se vienen novedades porque vamos a estar incorporando nueva equipación y se vienen transmisiones en vivo por YouTube. Así que prepárate ahora de la planta, subí el volumen, vamos.
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0: ¡Qué retro inolvidable! Gilda, qué canción espectacular, qué fuerza que tuvo en su época y cómo se sigue pidiendo. Y por supuesto que en las fiestas privadas es un hitazo que no puede faltar, no falta en ningún lado. Gilda, entonces, el retro programado por vos. Acordate que vos también podés programar tus canciones a través de nuestro WhatsApp, de Telegram, también a través de nuestras redes. Comunícate conmigo.
1: Oye, Timo.

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La misma cuadra que va a estar este fin de semana en la fiesta del agro allá en Carmelo, este fin de semana brutal, lleno total, sin dudas. Así que no te lo pierdas, la misma cuadra. Ahora viene otro super éxito y después llega el elegido.

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1: Placer para quien te habla, Robert, en nombre de todos los integrantes del programa, en radio, televisión, en redes. Es un placer, te decía, invitarte a que subas el volumen porque llegó el momento de presentarte el elegido. Aquí está la misma cuadra, Maite. Esta banda aquí en Uruguay está dando que hablar, está arrasando en todos los festivales, por eso es muy solicitada por vos. Y aquí está, es el tema más importante. Con él nos despedimos, pero te espero mañana porque aquí en tu radio seguimos rumbo a la primavera 26. Vamos.

0: 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Uruguay.
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